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5: El colmo de los colmos es que le roben un vehículo, ¿verdad? Pero que se lo roben en el estacionamiento de un mercado municipal, eso sí ya preocupa. Nos llegó este reporte donde también estamos pidiendo su colaboración. Si usted tiene datos, que nos ayude a encontrar esta camioneta. Porque aparte, es la herramienta de trabajo. Es que es eso, lo que nos preocupa es eso. El reporte que nos dice, Master, no es un simple carro, es mi herramienta de trabajo. ¿Para cuántas personas, para cuántas familias? Un simple bochito, por más suru o sencillo que sea, aunque esté chocado, es una herramienta de trabajo, no es un lujo, es una necesidad. Y que aparte se lo roben en un mercado municipal y que se quieran lavar las manos diciendo, sí, joven, pero es que en la entrada hay un letrero que dice, no nos hacemos responsables. ¡No! ¿Dónde está la responsabilidad? Atentos, porque si usted ha visto esta camioneta que fue robada ayer, más o menos a las 5 de la tarde, dentro del estacionamiento del Mercado República. Oiga, si va al Mercado República, extreme precauciones, póngale candado, póngale seguro, póngale cámara, porque está a todo lo que da los robos en este mercado municipal.
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0: 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Ay, ay, ay, arriba Sonora y La Rueda.
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1: 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Ahora nos dirigimos hasta el municipio de Soledad Graciano Sánchez, este camino a San Pedro, que así se le conoce y sobre todo es muy, muy transitado los fines de semana y últimamente al ser vía alterna. Recuerde que se está construyendo este puente de carretera Río Verde y Periférico, por eso muchos vehículos tienen que tomar esta vialidad como ruta alterna. ¿Por qué los fines de semana? Porque ahí hay muchísimos campos, hay actividad deportiva sábados y domingos, así es que estoy seguro que usted ha pasado por esta vialidad. Llama la atención que en el tramo de Periférico rumbo a Cerro de San Pedro hay un pedazo de terracería que después de las últimas lluvias prácticamente parece zona de guerra. Bache tras bache, cráter tras cráter, ahí están las imágenes, prácticamente cabe una llanta completa y parecen inofensivos, más o menos un metro de diámetro y de profundidad 40 centímetros para que se tome precauciones.
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